0: pues alerta, sí. Michi Sabaki.
1: Ay, ay, ay.
0: Miss Mia Garfi, Axel Michi. Te voy a liar, que no nos ha chocado.